0: ¿O era la de... A ver, no, no, perdón. Confírmame, mi chino, por favor.
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0: Saluditos para José Antonio, por acá dice saluditos hasta Querétaro, desde Texas, de parte del Tony.
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0: Con la de las Tacomas, porfa. Ahí con chance del patrocinador. Claro que sí, por acá se la vamos enfilando. Le mandamos los saludazos.
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0: Y dice Martín Zúñiga, le dicen el todas mías. El todas mías le dicen a Martín. Uy, sí.
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La lotería se fue a sacar mi compadre Celso. No, hombre, ¿qué le digo? Vámonos como de los semitas por acá. Vámonos con más de los semitas de mi compadrito el Águila Blanca. Eso que se llama, dice y suena. Esto de Jambalay, algo de los semitas por acá solicitados. Del buen repertorio del Águila Blanca para que vengan a sintonizarlos, a solicitarlos a través de Azteca Radio. Hoy nomás, para que agarre el ritmo. En pleno domingo y familiar. Saluditos para Carlos López, saluditos para los López de Matancillas, Mezquití, Texas. Cálmese, José. Mi hijo Chalimillo se viene.

Saluditos para mi compadito Cele, por acá llega con nosotros a través de WhatsApp, por acá nos encarga de tus labios y mi copa con los traeros, calor que sí, por acá le vamos enfilando más de los temitas, vámonos sonando con más de los temas que andamos por acá enfilados, esto de mi

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1: Claro, vendemos, vámonos con más de la música. Vaya, es decir, vendemos gorditas. Claro que sí, vendemos gorditas. Gorditas y flaquitas para llevar. Vámonos con más de la buena música.

Río Verde o la Unión Americana. Para más información pueden mandar mensajitos a la página de Azteca Radio a través de WhatsApp. Vámonos con más de los temitas. Esto que se llama Dámelo, algo de los temas del Águila Blanca también.

0: Ahí nomás quedó. Recuerden solicitar subir los temas del Águila Blanca, del Águila Blanca, a través de Azteca Radio. Gracias a mi compañero por esa programación.
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0: Vámonos por acá con un audio que nos manda Martín Zúñiga.
2: Oye, Rangel.
0: Oigo.
2: Ando triste. Ahí manda las saludos a una chulita ahí de San José de las Flores. Ando triste, pero bueno, no pasa nada. Es más, suénate ahí. Tus labios en mi copa ahí con los traleros. Y si se reporta, vamos a pagar otra hora. Y no se reporta, pues no.
0: Ya, Martín, tú siempre pero dices eso.
2: Ahí. Pues la verdad, no sé qué hice mal, pero... se me puso celosa. Bueno, ni modos.
0: Ya le encontramos
2: así
0: la movida.
2: Calabacías.
0: Ya le encontramos la movida, siempre dice.
2: Ahí te suena esa rolita.
0: Siempre dice, si se reporta, pagamos otra hora. Pero como ya sabe que no se reporta, por eso lo dice. No, no crean, es vivillo el compadre. Vámonos con más de los temitas que tenemos por acá con ustedes. Esto de Valentín Elizalde, El Venadito. Saludos para la Rosa Conectadita. Saludos para mi compadrito Omar Reyes. También para mi compadrito

Dice por acá mi compadrito, dice Rito Álvarez. Claro, compadrito Rito Álvarez, si puede mandar un mensaje a cabina, el número es 487-179-99. Y vemos qué disponibilidad de programaciones para que se venga con un buen ambiente a través de la bocina de Azteca Radio. El número de cabina 179-99.

0: Ya ven que hay mujeres buenas. Y a Valentín Elizalde le tocó. Dice por acá mi compadrito Censo, dice, yo también le quería regalar unas estrellas, comadre, pero creo que mi tarjeta ya le pasó lo mismo que al Martín, no tiene fondos. Uy, no, puras fallas con los Zúñiga. Menos con mi compadre José Houston, nunca he escuchado que se queje de algo.
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0: Dice por acá, dice, por ahí enfílese, hay unos ojos ya con los terribles para sacar los prohibidos, claro. Ya es hora. Dice mi compadrito Rito Álvarez, yo sí se la pago, claro. Pues manda un mensajito, compadrito, a cabina, por ahí nos ponemos en contacto de...

Gracias a la Águila Blanca por acá. Estaré con ustedes hasta las 7 de la tarde. Pero por acá también sigue con ustedes la prima Chávez, con más de la buena música, de la buena programación que trae por acá para todos ustedes, la gente que por acá está conectada. Así se escucharon, ¿sabe qué de allá por Calabacillas? Y niéguenmelo si no, oigan. Hoy nos llegaron unas estrellitas. Uy, no más. Me cayó a los ojos, dice el compadre. Me mandó 100 para que no diga, oigan. Gracias. Ya ven, no se quejen. Ustedes dicen, yo le mando 100 estrellas. Esa abundancia se regresa el doble. Si no me cree, apliquen esta transmisión. Y si le ignora, le va a salir el cuco en la noche. Ahorita le mandamos mensajito.

0: Gracias, gracias a las 50 estrellitas. Vámonos, comadre, los semitas.
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0: Otro siempre que no diga. Gracias.
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0: Ya ven que es abundancia. Ahorita le va a llegar el triple, compadre, que si no. Vámonos, comadre, los temitas solicitados por acá a través de las redes sociales. Vámonos sonando esto de Hay unos ojos. También por acá tenemos esto de No me caso de los

Hola amigos, yo soy Benny Menes Jr. y aquí va un saludo bien terrible hasta San Luis Potosí, a Radio Azteca y por ahí al amigo, al compa Enrique Amaya del Meritito 58. Eso, también por ahí el saludo terrible para los hermanos Zúñiga y Víctor Gaspar. Un saludo bien terrible, amigos. Eso.

Vámonos con más de los temitas por acá. ¿Qué nos dicen? ¿Qué nos dicen? Saluditos para Omar Reyes. Vámonos con eso que nos sueltan por acá. Algo de los norteños de Jinaga, La Ladrona. También tenemos esto de...

Gracias a mi compañero el Águila Blanca, gracias por la buena programación, gracias por los buenos temitas que nos deja solicitar a través de Azteca Radio. Vámonos sonando, hecho que se llama Que no, que no, que no. Algo de Los Terribles.

como el Águila Blanca, para que vengan a suscribirse al canal. El Águila Blanca pueden escuchar con más de sus buenos temitas o solicitarlos a través de Azteca Radio, a través de las programaciones que tenemos para ustedes. Baile, comadrita Sonia.

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0: 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Ok. Bienvenidos a festejar Azteca Radio en su cumpleaños. ¿O cómo era? Ay, no, es al revés, ¿verdad? Bienvenido a festejar su cumpleaños en Azteca Radio. Mi nombre es Isabel Contreras, la prima Chávez, y te vengo acompañando nuevamente en esta bonita programación. Por acá le damos las gracias, ni más ni menos, que a nuestro patrocinador, Juanito Sosa y Zuliona. Por acá vamos a esperar que nos den las indicaciones de cómo nos vamos a ir en esta bonita programación. Por ahí continuamos con más de la buena música, de los buenos temas, agradeciéndole ni más ni menos que a mi compañera Areli por esta intervención de 2 horas, gracias a su patrocinador, el Águila Blanca. Dice por acá, prima, dale corridos. Ah, caray. Prima, dale corridos mientras me destapo, dice. Mientras me adapto y me destapo, dice, y mando un saludito a mi compa Luis Vivar y esposa y sus hijos. Ok, por acá indicaciones de nuestro patrocinador. Nos vamos a ir con puros corridos, muchachos. Así que si usted sabe de corridos, ¡córrele! Porque se va a quedar queriendo.
5: ¡Ánimo, corre!

Y claro, por acá iniciando con los mensajitos que ya tenemos. Por acá presente Fernando Pérez. Ahorita le sonamos su corrido, mi Fernando. Por ahí le mandamos los saluditos para el compa Moy, para Israel, por ahí para terminación 3707, por ahí para José Luna, ahí para el chontaleño, para

0: nomás. Y claro, por ahí vámonos, vámonos con los mensajitos que ya tenemos. ¿Qué cocha dice que dice, Fernando? ¿Qué cocha dice que dijo? ¡Qué bárbaro, mi Fernando!
1: Hora prima, hora prima.
0: Hora primo.
1: Hora prima.
0: ¿Cómo andas del qué hace?
1: Hora prima.
0: A ver, por acá tenemos mensajito de Saúl Hernández, dice, estrenando.

juguetito nuevo. A ver, Saúl, presúmeme. Mire nada más, una podadora. Eso, esos son los juguetes que ustedes deben de pedir. Esos son los juguetes que ustedes le deben de pedir a Santa Claus, muchachos.

0: Por acá el saludito para el Águila Blanca.
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0: Suegra, me puede poner Corazón de Perico. Ese no es corrido. Corazón de Perico no es corrido.

Solo corridos, como tú comprenderás, Juan Ángel. Chávez, Chávez, eres tú. Saluditos ahí para mis paisanos. Acá seguimos festejando al cumpleañero. Ya me vi, dice, en mi mansión.

Dice el vecino que una muñeca. Saluditos ahí para los patrocinadores. Ese no es juguete. Le vamos a comprar un asadón al vecino. ¿Cómo que una muñeca? ¿Cómo que una muñeca? Y que suenen los buenos corridos, sí señor. Prima, suénate el avión de la muerte con laberinto.

Por acá le mandamos los saluditos a nuestro amigo Gudino, allá hasta Rayón, San Luis Potosí. Ay, ay, ay, Rosy Hernández, mira nomás. Yo esas cubetas nada más las uso para bañarme, porque no tengo regadera. Y mira tú, ay,

Es que su mujer no colabora. Para que y se queje conmigo. ¡Qué bárbaro! No, ¿cómo que Rosy le quiere comprar una muñeca al vecino? ¡Ay, nomás para que no sea tan quejadura! ¿O cómo?

0: mientras se destapa una y mientras se conecta bien a la programación, le vamos a dar puros corridos, dice Juanito Sosa.
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0: Prima, saluditos y que siga pariendo la cochi. Dice, hay que amarrarse hoy porque mañana es lunes y pura presencia. Ay, yo creo que ni presencia vas a tener, condenado. Súbele, Rosy Hernández. Súbete, Chabelita, digo, súbele. No me tientes, ratón, no me tientes porque hoy ando sensible.
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0: Hoy ando sensible, no me digan que me suba porque
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0: todavía ni van a acabar de

0: solicitando dos temazos.
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0: Dice nuestra patrocinadora, prima, por favor, suénate por ahí la Cheyenne del año y suénate Sangre Potosina. ¡Ay, ay, ay! Tú sí le sabes, Luisita, mi viejona. Y si puedes, póngame la de las cuatro o las tres camionetas con Bento Quintanilla. Ahí saluditos para el patrocinador. Claro que sí, mi Fernando, esa sí cuenta. Así que vámonos recio, señoras y señores. Se llama la Cheyenne del año.

0: Ándale, por acá desde Corsicana, Texas, tenemos la presencia del Fidel. Eso, Fidel, no, hombre, que transita por tus venas. Isabel, Isabel, dice, tengo que estar guapo. Dice, para que pasen mi saludo. Más o menos, Fidel, más o menos. Mira, los que no están guapos, les voy a estar enfilando su rola. Y los que yo veo que están súper guapísimos, se las voy a poner sin renegar.
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2: Tenemos por acá
1: ahí está Jera, ahí está Gohan.
2: Ahorita le sacamos su corrido, mi Fernando. Por ahí le mandamos los saludos.
1: Isabel, estaba esperándote, estaba esperando. Ponte el ratón, ponte el guapo. Saluditos, saluditos.
0: ¿Dónde? ¿Dónde estarán? ¿Dónde está el ratón? ¿Dónde está el guapo? Así que ya saben, así es como se van a identificar los guapos de los feos.
3: 1980 es
0: Chávez, Chávez, Chabela. Yo soy fiel, Chabelita. La última vez que llevé

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1: Y ya sonando ese temazo a cargo de Chalino Sánchez, se llama Mario Peralta, ahí para Fidel,

No, hombre, a mí también me andan diciendo el centenario. Yo también traigo una joya que brilla mucho. Prima, póngame por ahí el Carlichi de los originales de San Juan. Ay, si se puede, claro. Claro, bebé.

0: Tenemos mensajito de nuestros patrocinadores. Tenemos mensajito de la Leona. Dice, prima, dice Juanito Sosa que le pongas puras, puras con esas agrupaciones. A ver, con Turiján Norteño, la máxima autoridad de México y lo Chuparrecio. Ah, caray, ¿solamente esas tres?
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0: No, hombre, ya estuvo, que se fueron a la

0: Dice por acá el ratón, tú nomás déjate, primo Chávez. Qué chismoso yo no soy. Y todo lo que me has dicho de tu patrón, ratón, todo lo que me has dicho del guapo, y todavía dices que no eres chismoso. Si yo les platicara a tus camaradas. Por acá dice don Ramiro Rosas. Ni sé si pedir o no, Chabelita, tengo miedo porque me vas a calificar. No tenga miedo, don Ramiro. Dice por acá, ah bueno, que suene por ahí el dorado con Lalo Mora. Saluditos para los patrocinadores. A mí se me hace que está bien feo, don Ramiro, porque creo que no va a salir su canción.
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0: Dice don Ramiro, no, pues ya me la peleé, bien feo.
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0: Y aparte cambiaron el estilo.
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0: Usted no tenga miedo, don Ramiro.
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Oiga, nos acaban de cambiar el estilo, qué bárbaros, Dios mío, estos patrocinadores, la mera verdad, ay, a veces me da coraje, a veces me da tristeza y a veces me da una risa con ellos. Dice, prima, por ahí que suenen puras canciones de Turiján Norteño. Bueno, a ver, muchachos, si ustedes no conocen a Turiján Norteño, córranle al YouTube para que cheque quiénes son. Por ahí la máxima autoridad de México y los Chuparrecio. Bueno, los Chuparrecios sí los conozco, son unos radioescuchas que yo conozco que, ah, cómo pistean. Esas rolas sí las conozco. Vamos a sonar por acá tres rolitas que tenemos enfiladas y de ahí para el real solamente esas.

0: Taquería Los Nopales. ¡Ajú!
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0: Ahí los saluditos para José Zúñiga. ¿Qué dice?
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0: Ahí suena el señor de la O con los Tucanes y destápele parejito a los patrocinadores. Suegrita, ¿cómo está la colita? Unain se ha quejado.
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0: Se llama El Dorado

Ok, recordándoles, Turiján Norteño, la máxima autoridad de México, Los Chumbarrecio, y le agregamos Grupo

0: nos dice la raza, prima, esas agrupaciones como que no las conocemos mucho. Pues bueno, si no las conocen, es momento de conocer más agrupaciones.
1: Oye, bonito, continuamos con más temas en esta noche.
0: Por ahí ellos son los chuparrecios de la música norteña. Presente. Y esto se llama ¿A dónde vas, Atanasio? Hoy nomás.
1: Voy a complaciendo con temas
0: los chuparrecios.
1: Buenas noches, mi primo. ¿A dónde?

Hola, prima, muy buenas noches. ¿De qué me perdí? Tarde, pero sin sueño. Saca las modelitos, que ya mañana es domingo. Unas cuantas modelitos para dormir bien, ya que mi domadora me dio permiso de ponerme muy bien. ¡Ay, ay, ay, Ulises Reyes! ¿Y dónde andas, Maribel? ¿Dónde andas que no te vuelo? ¡Ay, ay, ay! Y dice Anita que ya va a cenar.

0: norteña, mi primo. Una vez más.
1: Ok. Bueno, miren, muchachos, por acá recordándoles, va a estar sonando en esta programación, no en toda la hora ni en todas las 8 horas que me voy a aventar. No, no sé cuántas horas son. Por ahí va a estar sonando Turijía Norteño, la máxima autoridad de México, y lo chupa recio. Y por ahí les voy a presentar una canción de Turiján Norteño. Turijanes del Norte o Turiján Norteño, es lo mismo. A ver, Juanito Sosa, Turijanes del Norte, es lo mismo que Turiján Norteño. Por ahí les voy a presentar este temazo de esa agrupación. Se llama El Muchacho Alegre. Hoy nomás, los Turijanes del Norte.

para Fernando Pérez, mi Chave. ¿Puedes poner el corrido? El corrido del crucido. Crucido. De Crucido Estrada. Ahí con los fiscales, por favor.

Ahí el saludito para el abuelito de Azteca que dice: no, hombre, prima, yo no me sé de esas agrupaciones. Abuelito, tú no te sabes de ninguna, abuelito. Tú nada más te sabes de Primavera. No te sabes otras que de Primavera.

0: ¡Ah, cómo era! ¡Bien reciente!
1: Mucho a los hombres que su amistad es
0: sincera. ¡Ay, ay, ay! ¡Con ustedes! ¡Ay, Dios mío! ¡Casi me sacas un

andan tus radioescuchas? A ver, muchachos, por acá dice Fidel que cómo chupan mis radioescuchas. Pues yo pienso que sí son chuparrecio, porque siempre que vengo se van bien pedos.

Amigos, tuve una novia con Rebelión del Bravo, prima, acá para nuestro patrocinador. Claro que sí, Juanito Sosa, claro que sí, ahorita.

0: Ese temazo que nos solicitaban ya estuvo. Por ahí vámonos con esto que nos solicita nuestro patrocinador.
1: De las viejitas, pero de las que no arrugan. Se llama Amigos. 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

Hijo, y miren, Anita Parra, nadie le preguntó, pero dice Anita Parra, puta prima, a mí también pregúntame. Yo también soy del team de chupar recio.

0: Ahí está, por ahí ese temazo que nos solicitaba nuestro patrocinador. Por ahí seguimos avanzando y le mandamos los saluditos para el Israel. Por acá para el Octavio dice, ah caray, lo chuparrecio. Dijo Jesús, ya me vine a dar lata, prima, ya me vine a dar lata. Eso es todo, aquí lo que sobran son latosos.
1: El compadre, en esta noche también vamos a pistear, oiga.
2: Oiga, hermanito, esto se llama tomando licores, dice.

decía Anita Parra, yo pensé que nada más tú sabías chupar recio. Yo dije, ¿qué pasa? Y luego mis demás comadres, ¿qué? Saluditos ahí para mi cuñes Leonor, para Jessy, para Lore, para Meñito Ballesa, ahí para el cuñado Charrias, ahí para mis comadres, para Rosy Hernández, Susy Román, Sonia Rocha, Hilda Juárez, Ángeles Salas. Dijo la muda, a mí se me hace que de todas las que saludaste, nada más está Hilda Juárez, las demás. A mí se me hace que no están, quién sabe dónde andarán. Por ahí seguimos avanzando y nos vamos con ese temazo que suena a cargo de Grupo Miramar, que también se une a la lista de agrupaciones.

0: Todo. Dice, estás jalando, primo, estás jalando. Nada de eso, Rosy, nada de eso. Mi piojosa, ay, te saludo. Claro que sí, mi Fernando. Saluditos para usted, para el patrocinador. Ahí para todos los conectados. Por ahí seguimos avanzando. Por acá le mandamos el saludito a Goín Sierra, que también por acá nos estaba solicitando un temazo.
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0: Esto
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0: se
1: esa
0: llama.
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0: raza, salud, salud.
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0: Y el grito de la gente de rancho.
3: Eso es todo, Israel. No, por el amor de Dios, no te cortes nada, con

de Lalito Rosas. Te la cambio, mi Lalito, te la cambio, porque ahorita están sonando solamente unas agrupaciones que nos solicitó el patrocinador hasta que nos dé indicaciones de que le cambiemos. Te sonamos tu rola. Hola, prima, aquí estoy escuchándote. Ay, ponte lágrimas. Te recuerdo con Grupo Miramar.

se llama Una Lágrima y un Recuerdo, a cargo del grupo Miramar. Ahí para Cayetano Gallardo, que ya anda presente aquí a través de la que manda Azteca Radio.

su chuparrecio norteño. Más o menos así, Octavio. Pídeme una rola. Prima, ¿me podrás poner por ahí el catre de los Rayantes del Valle?

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1: Por acá recordándoles las agrupaciones. Está sonando Grupo Miramar. Está sonando Los Chuparrecio. La máxima autoridad de México.
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1: Y Turiján Norteño. Por acá son las agrupaciones que nos solicitan los patrocinadores. Hasta que ellos nos digan que ya no, ya no, ya no, ya no. Ellos son los Turijanes del Norte y

que sí, ahorita se lo sonamos. Pero acá también le mandamos los saluditos a la Zacatecana López. Prima, quiero el corrido de Alfonso Hernández, ahí con los Pumas del Norte. Prima Chávez, es el corrido de mi suegro Alfonso Hernández, un corrido compuesto por mi cuñado, el compa de San Luis, por acá de parte de la Zacatecana. Déjame pedirle permiso a nuestro patrocinador, si nos deja darles barra libre, raza. Ahorita les confirmo. Por ahí nos vamos con esto que suena aquí.

Por ahí le mandamos el saludito para el cine de Naucalpan, súbele mi cisne. Por acá el saludito también para el Piojo Valleza. Dice, yo nomás los escucho porque ya ando bien contreras, prima. Y no encuentro por ahí una rolita que me guste. ¡Échale, gorrazos! Dice, porque no sé ni dónde ando. Hace rato me dijo Jenny, gracias. Gracias, que porque la llevé a la tienda. Y la mera verdad, yo ni me acuerdo.

Ándale, por ahí seguimos avanzando y dice por acá Rosy Hernández, Jenny, ¿dónde estás, Jenny? ¿Dónde estás?

Y preparen la mota y el perico. ¡Hijo de su! Por ahí seguimos avanzando con más de los temazos. Por ahí también con más de los saludos que tenemos para los patrocinadores. Por ahí dice, prima, dice, ya todos andan bien contreras. ¿O cómo era, prima? ¡Hijo de su! La mera verdad que sí andan bien contreras. Y por acá dice, prima. Ok. Y para la siguiente hora tenemos agrupaciones que nos está por acá solicitando nuestra patrocinación.

Ok, a ver, por acá déjenme decirle cómo nos vamos a ir. Nos vamos a ir esta siguiente hora. Vamos a estar sonando Lalo Mora, José Alfredo Jiménez, Antonio Aguilar y Ezequiel Peña. José Alfredo Jiménez. Ay, ay, ay, qué buenas canciones. Ahora sí, muchachos, ni modo que no se las sepan. Pero antes, muchachos, antes de hacer transmisión en vivo, nos vamos a ir con estas canciones.

0: al millón de Primavera Chávez, ay de Antonio Aguilar y Joan Sebastián, millón de primaveras.
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0: Ay, mi cisne, creo que te faltó ¿A dónde vas, Atanasio, verdad?
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0: Te la cambio, mi cisne.

0: A ver, Juanito Sosa, ¿no me sale esa rola que tú me solicitas? Por acá, Juanito Sosa, por ahí dice, ponte, arranca por ahí con Grupo Marisol. ¿Dónde naciste? Por ahí no me sale, así se llama Juanito Sosa. A ver, chécale bien si así se llama. Por acá dice, prima, mándale saluditos, ya sabes a quiénes, a Don Charrias, a mis paisanos, que pidan, tienen pase VIP. Ni les hubieras dicho porque ya me va a andar con ellos. Claro que sí, tienen pase VIP, muchachos, y nosotros nos vamos. Nos vamos a hacer una transmisión en vivo a través de Azteca Radio. Recuerden el logo que está de color anaranjadito. Por ahí vamos a estar sonando esos temazos de las agrupaciones ya mencionadas. Y nosotros nos vamos a arrancar en 5, 4, 3, 2, 1. Vámonos, vámonos al en vivo.
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0: Saludos a todos los que están aquí a través del en vivo.
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0: Muy buenas noches.
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2: Prima, póngame esa rola y cuando se case usted, usted.

0: Ok, por acá le mandamos el saludito a nuestros patrocinadores que por acá nos están solicitando un temazo. Vamos a ver si lo encontramos porque ya andan bien contreras, la mera verdad. Por ahí dice, de grupo Marisol, el viejo calendario. Ya la tenemos, ya la tenemos.
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0: Y échale, mi chavias. Ay, ay, ay. Prima, entonces fórmate, aguanta corazón con Lalo Mora. También ya salió mi cisne complacido.
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0: Hola, hola, prima. Pon un buen Santa corridote María, ahí, uno del laberinto, la India Perra, por favor. Saluditos a los patrocinadores.

sol. Prima, ese vecino, dile que se duerma, que ya mañana es lunes. Por eso no se está durmiendo.

Fernando Gavino Barrera, se cargó de Antonio Aguilar, por acá llegando a las 8 con 18 minutitos, hora México, y no más. ¿Cuáles canciones?

0: No por ahí, Chabelita, suénate por ahí, Noches Eternas, con Antonio Aguilar. Claro que sí, mi Charrias, ya la tenemos, por acá viene en fila.
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0: faltaba checar el Facebook para dormir a gusto. ¡Ay, eso es todo!
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0: 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Claro que sí, Fidel, que sueñes con la que te abandonó.
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0: Y súbele, mi charrias, que ahí se viene tu rolita. Por acá le mandamos los saluditos para Rosy Hernández.
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0: Prima Go, que las 8, si son las 9:19. Has de andar borracha, Rosy.
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0: Dice por acá el cisne de Naucalpan, cuando la piden enseguida la pusieron. Eso sí es rapidez de complacer a los radioescuchas. Eso es todo, mi cisne. ¿Viste qué rápido?

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1: Y claro, por acá seguimos avanzando. ¿Y qué nos dicen por acá a través de la transmisión en vivo? A ver, vamos a ver si miro bien.

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1: hoy no me han invitado
0: favor,
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0: Y que cambie la letra de mis canciones.
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1: o mi patrón nos regala.

0: Saluditos y bye, gracias, de nada.
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0: La mera verdad, si dice el Piojo Valleza, ya no sé ni qué poner.
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0: No, la mera verdad no puedo.

0: solicitó ni más ni menos que el Piojo Ballesa.
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0: Por acá le mandamos los saluditos a través del vivo para nuestro patrocinador, Juanito Sosa,
1: no
0: Tres Tumbas.
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0: Sonia, la risa es la que cala.

0: estás bien hermosa. Gracias. ¿Dónde anda el Albertico? Por ahí me dijeron que andaba nadando, que andaba en el canal de la media luna.
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0: Como quiera, él es el dueño de mi

0: Prima, dile a Gallo que te mando un 12 de modelos a mi cuenta.
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0: Si leí bien, dile al Gallo.
1: Ellos

cuando usted es al milloncito de salud, yo te picho un 24, no le hace. Lo que quieras tomar, nomás que estés bien. Échale borrazo, que aquí andamos.

0: ¿Qué te dije? ¿Qué te dije, Fidel? Ya dice el patrocinador que sí, un 24.
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0: El doctor te da de alta. Pero si estás rete chaparra, ¿cómo así? ¿Cómo así, Fidel? Adivínale cuánto mido. Casi pego a la puerta.
1: ¡Levántate!
0: Un 24, dice mi patrocinador. ¿Quién dijo no miedo? No, hombre, pues sí. Luego nos vamos al casino, ¿verdad que sí, patrocinador?
1: ¡Levántate!
0: Cuando mi patrocinador se va al casino, yo hago esto. Para que gane mucho dinero.
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0: Claro que sí, Alfredo Rojas. Claro que sí, Alfreduski. Esa rola sí entra. Te la cambiamos por la de Chente.
1: Vámonos ya, compadre. Ya se acabó la
0: última
1: botella.
0: Copa con José Alfredo Jiménez.
1: Vámonos.

0: Prima, la de Antonio Aguilar, El Relámpago.
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0: Y El Moro. Ya la tenemos, Fidel.
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0: Y te enfilamos tu rola.
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0: escuchando La Que Manda.
1: Chávez, ¿eres tú?
2: Espero que tú.
3: Pero me da daño.

0: Ay, ay, ay, arriba las
1: no
0: casadas.
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2: Y que siga la fiesta. Tira su canción.

0: casados también.
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0: Ay, Dios mío, me protejo, me protejo.
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0: Alguien dijo hombres casados.

Véngase Mamá. Pero ahí nos vamos con ese temazo que se viene a cargo de Antonio Aguilar. Esto se llama Por una mujer bonita. Después por ahí se viene ese temazo.

chanclas. Pues él es el maestro y yo soy su ayudante. Y ya sabrás, rima, no, hombre, qué bárbaro. La mera verdad, todos quisiéramos tener un patrón así. Que se emborrache para que nos diga

0: como en el rancho.
1: Llegó que la moneras. Que va a poner ahí ambiente y sabor. 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

0: Fue postulado. ¿Quién va a ser?
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0: ¿Cómo que a dormir, Cuquín? ¿Cómo que a dormir, Cuquín? Pues, ¿qué ha pasado? A ver, vamos a ver qué nos dicen en los mensajitos.
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2: ¿Quién va a ser menudo mañana? ¡Quiero un menudazo! ¡Échale, Chávez! Como quiera, aquí andamos todavía. Y ya la vecina anda gatas y ahorita la pesco.

0: Acá de parte de Rosy Hernández, aquí a través del en vivo.
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0: ay, de favor, me le puedes poner bien dura con los invasores.

Eso es todo. A ver, por acá tenemos mensajitos de nuestros patrocinadores. ¿Qué nos dicen? Bueno.

¡Quebra la bolillo! ¡Quebra la bolillo! Eso es todo, Juanito Sosa, eso es todo, Miliona Bravo, que andan bailando, andan echando pasito, pero ¿qué dice su hija? ¿Qué dice su hija? Me protejo, me protejo, me protejo.

0: Era nomás prima.
1: Tampoco tiene por ahí una prima, una abuelita ahí con 40 pelón. Ah, no, se quedó en la leona.
2: Ok, mire nada más, ¿por qué te salieron las lágrimas, Miliona? Ay, ay, ay. Por ahí seguimos avanzando y nos vamos con esta rolita que nos solicita por acá. Ni más ni menos que el cuquín de la tapona se llama Me la pusiste dura. Y qué bueno que se está.

Claro, para acá, y siendo las 10 con 21 minutitos, para acá le decimos a nuestro patrocinador Juanito Sosa, no se me desespere mi Juanito, por ahí vienen ya las chelas, ya vienen en camino, lo que pasa que pues tienen por ahí más mandaditos que hacer, pero ya no tardan en llegar, por ahí también gracias al patrón que por acá me va a invitar la cena, por ahí también están pasando por unos taquitos, ahí para que la prima le siga hasta las 5 de la mañana, no, hasta las 12, así que no desesperation por el amor de Dios, y nosotros continuamos con más, con este programa especial patrocinado por Juanito Sosa y su Leona. Se llama Que se te quite ese orgullo. ¡Yo!

0: echar una de trago, ya dije.
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0: ¡Ay, ay, ay! Me echas miedo, Rosy, con esa bolita azul que me enseñas. Esa sí me da miedo.

Chávez, por ahí ponte la mejor de mis tragedias. Y esa va con dedicatoria de parte de Charrias. Claro que sí, mi Charrias. Ahorita le ponemos la mejor de mis tragedias. Faltaba más, faltaba menos. Dice ahí con permiso de los patrocinadores, saluditos ahí para mis cuñados, ahí para toda la familia Valleza, saluditos ahí para el amigazo Goyín Sierra y su esposa y los patrocinadores. Acá de parte de mi Charrias, claro que sí, mi Charrias.

0: por acá, la cena va cuenta mía y de la Leona. Muchísimas gracias, entonces, muchísimas gracias. Prima, me la pusiste dura. Y la cerveza también.
1: Pinche
0: Chávez, sube los 20 pesos. Claro que sí, Alfreduski.

No, nada de eso, Juanito Sosa, nada de eso. Aquí vamos a cenar en el en vivo, así que no vamos a descontar nada. En vivo y en directo.

0: Imagínate, con cerveza y luego con las de Vicente me voy a poner ebria y escandalosa.
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súbele, mis chargas, porque ahí se viene la mejor de mis tragedias. Por acá le mandamos los saluditos para el buen Adán. Ay, ay, ay, eres tú, Chabelita. Ay, ay, ay. Nana Pancha, con Pedro Infante, si nos deja por ahí el patrocinador. A ver, por ahí se puede la de Nana.

0: Los dos sacaron.
1: Y claro, por acá seguimos avanzando con los saluditos. Por acá, ¿qué nos dice? ¿Qué nos dice la terminación 0316?
0: La gente.
1: Chúpale que no siento, prima. Eso es todo. Por acá también los saluditos de parte de.

0: Échale, Chávez, échale chingadazos y gorrazos también. Y saluditos también para los patrocinadores. Échales. Y estápale, vironga, que no estén secos.
1: Que no estén
0: también
1: secos.
0: Un saludito también para el compita Charrias. Aquí andamos, Charrias. Échale, gorrazos.

Dice, prima, compláceme con una canción del grupo Laberinto. Saluditos a los patrocinadores. Claro que sí, por acá le mandamos los saluditos a Gael Amaya, que nos anda acompañando, nos anda

Ok. A ver, vamos a dejar por aquí unas rolitas para salir por las cervecitas que ya llegaron. Por ahí vamos a dejar estos temazos a cargo de Vicente Fernández.

0: Por acá saludando a quien ya se reporta aquí a través del en vivo. Por acá también quien se reporta al 487-179-99. Por acá le mandamos el saludito a la Leona que dice, prima, suénate Apolo Urías, José Alfredo Jiménez, Joan Sebastián, Juan Graviel, Rocío Dulcan, Patrulla 81. Y recuerda que el señor Charrias, los vecinos, mi paisana y su esposo tienen pase VIP. También agregas a Vicente Fernández, prima. Claro que sí, por acá tenemos nuevas agrupaciones y le decimos a nuestros patrocinadores mil gracias. Mil gracias por mandarnos la cheve.
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0: Hijo Jesús, ¿y ahora con qué las voy a destapar si no traigo destapador? Sentir.

0: familiona. Ahora sí, salucita de la buena. Muchísimas gracias. Que Diosito les multiplique al triple.
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0: Ay, déjenme pongo ese audio que dice: tengo sed. Ese audio que dice: tengo sed, no de agua.

0: sin amores en Azteca Radio.
1: Hijo de su, y por acá les damos las indicaciones de nuestros patrocinadores. Dice, prima, ¿te suenas por ahí? A Paul Urías, José Alfredo Jiménez, Joan Sebastián, Juan Graviel, Rocío Dulcan y Patrulla 81 y Vicente Fernández, las agrupaciones que nos solicita nuestra patrocinadora. Pero claro, por acá también nos solicitaba ese temazo. Ese temazo que es especialmente para nuestra patrocinadora.

Mandamos el saludito para la raza de Matehuala. Saluditos a Martín Hernández y a Juá. Claro que sí, Martín. Ya mencionamos por ahí las agrupaciones que van a estar sonando.

Ese temazo que nos solicitaba por acá nuestra patrocinadora, ya la complacimos, así que nosotros nos vamos, muchachos, con las agrupaciones que nos solicitan y esto que suena bien y bonito, a cargo de Paul Urias, se llama No Volveré, hoy nomás, y que suene bonito, mi

0: que yo me debo a mi público, lo que ustedes pidan. Si ustedes piden lentes, yo me pongo lentes.
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0: A que no te lo esperabas, Octavio, a que no te lo esperabas.
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0: Hoy nomás, mi charria, súbele a la bocina, perrona.

0: Y échale, mi charrias. Y por acá decimos muy buenas noches, Armando Sánchez. Buenas noches, prima. Oiga, mándele saluditos a mi esposa Eulalia Hernández. Ahí para mi sobrino Beto. Ahí para su esposa Perla, acá en García, Nuevo León. Dice, aquí sigue sonando mi mugrero, de parte de Armando Sánchez. Ay, ay, ay, Armando. Y el saludito para tu hermosa esposa, claro que sí. Y que siga sonando bonito mi Azteca Radio. Ay, ay, ay, ay, ay.
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0: Me sorprendes, prima, yo pensé que te iba a agarrar dormida, no, hombre.
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desde Tecomán, Colima. Ándale, claro que sí, saluditos, saluditos hasta Colima. Pero ahí seguimos avanzando con esto que suena bien y bonito. Es a cargo de Vicente Fernández y esto se llama Por si acaso vuelves. Ay, ay, ay, 11:10. Recordándote que yo te acompaño hasta la 1:00 a.m. Y no te acabes, domingo. Ay, ay, ay. Y que siga la fiesta. Pida su canción.

nosotros nos vamos a despedir del en vivo. Vamos a continuar aquí a través de la aplicación. Yo los acompaño hasta la 1 de la mañana. Por acá les repito las agrupaciones que están

Juan Gabriel, Rocío Dulca y Patrulla 81. Son las agrupaciones que están sonando en esta horita. Mi nombre es Isabel Contreras, la prima Chave. Y el día de mañana, recuerden, el día de mañana nos escuchamos en punto de las 3 de la tarde. India perra, ay, ay, ay, ya vuelven por culpa de la prima. Ya, perdóname, por favor, perdóname, Octavio. Yo no tengo la culpa, Octavio.

Por ahí nos vamos con ese temazo que nos están solicitando, prima. Suénate por ahí ese temazo a cargo de Rocío Dúrcal. Ese temazo que se llama Hoy la vi pasar. Ya sonando, ya sonando.

Y dice por acá el Octavio, prima, se está bañando, prima. Ahorita estuviéramos bañando los dos juntos, pero por tu culpa, ¿no? Sonia, por favor, ponle la bocina por un

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2: Y la prima,
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4: Dice, hola, bonita noche.
3: Tuvo un poco de ignorancia.
4: Por acá desde Saltillo, ahí para María Eli de Gallegos.
5: Si encuentras.
4: Saluditos, Marín.
5: A un hombre.
4: Esa rola me llega. Gracias por complacer, prima Chabela. A mí no me eches la culpa ni me dé las gracias, urbano. Dale las gracias a nuestros patrocinadores. Para Juanito Sosa, para Zuliona, que nos están patrocinando en esta bonita noche. A ellos les damos las gracias.

chiquitita, me vas a hacer que sueñe contigo, mi amor. ¿Y qué tienen? ¿Y qué tienen? Que al cabo en los sueños no es pecado. Saluditos ahí para mis hermanas que vinieron a visitarme y están disfrutando. Hay una rica pizza. Ay, ay, ay, no, pues provechito. Por acá yo le digo gracias a mis patrocinadores que me mandaron unos taquitos. Ahorita me los voy a echar, nada más que en el en vivo no puedo estar comiendo. También por acá me hicieron llegar una cerveza.

0: Chito, para quien está disfrutando de los sagrados alimentos, especialmente ahí en Saltillo. Por acá los saluditos para Miguel Asensio, saluditos Prima Chávez, saluditos Miguel.
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Buenas noches, noches. Buenas noches, Miliona. Dice por acá Miliona que le demos barrita libre a todos. Se abre la barra libre, señoras y señores. Dice que Juanito Sosa ya colgó los tenis. Y si Juanito Sosa cuelga los tenis, también la Leona los cuelga. Es

Y claro, por ahí seguimos avanzando. Y por acá le mandamos los saluditos a través del en vivo, ni más ni menos que a María Elida. Ay, para hermosa Mari, que nos está solicitando ese temazo.

0: échale, mi Charlias. Ahí el saludito para la Leona, ahí el saludito para todos los que están en sintonía, recordándole que nosotros nos vamos, nos retiramos, ni más ni menos que a las 12 de la noche.
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0: Ahora sí podemos poner la de pasta.
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0: Acá para Anita Parra.
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0: Si es que no se ha dormido.

0: Y dice por acá el Piojo Ballesa, dijo Juanito que le dieras hasta la una y barra libre para todos, prima. Nomás con saluditos para ellos, para mí y para el cuñado Charrias. No seas barbero, Piojo Ballesa, no seas barbero. Ellos ya se durmieron.
1: Aquella penca.
0: Y si ya se durmieron, yo le voy a dar hasta las 12. Como quiera, yo les voy a decir que fue hasta la una.

0: Chate,
1: ¿sí? Porque ya es hora de pizza.

¿Y cómo dice? Y dice por acá Leonor Valleza, prima, y Piojito con

Ahí sí me pones, por favor, mi cómplice. Saluditos para Meñito Valleza, para todos los que están escuchando. Gracias, prima. ¿Y a poco se anda escuchando Meñito Valleza? No

Hay que aprovechar, mi Chávez, ahorita que hay que pedir. Y ponte por ahí. Volví por ella, a cargo de Chente, por acá de parte del Charrias. Claro que sí, mi Charrias.

Eres mi cómplice. Temazo que nos solicitaba por acá, ni más ni menos que Leonor Valleza. Por acá presente también nuestra amiga Cruz Rosas de La Boquilla. Dice, no le da sueño, prima, no le da sueño. Pónganme una canción. ¿Cuál canción le ponemos, mi Cruz? Y claro que me da sueño, pero ahorita no traigo nada de sueño. A mí me da... A mí, la mera verdad, ahorita no me da sueño. A mí me da sueño mañana. No me quiero levantar a las 9 de la mañana, me quiero levantar.

Ay, ay, ay. Sí pica la salsa, muchachos. Por ahí nos vamos con ese temazo que nos solicita por acá el Piojo Valleza. Se llama Corrido del Hermano.

0: Esas sí son canciones y no caricaturas. Súbele, Piojo Ballesa.
1: Ay, muchacho, ya llevas muchos días tomando. Ya párale. Vamos, te voy a llevar a tu casa.

Eso es todo, Piojo Ballesa. Ellos también tienen derecho a emborracharse. Prima, mis respetos para todas ahí en Azteca Radio, ahí para el patrón.

0: pasa? ¿Qué pasa?
1: Y vámonos con Doña Pelos por otras pinches caguamas y en cachangoras por un pinche pericazo. Para ponernos bien al hilo, raza. Saludcita para toda la banda conectada.
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3: ¡Chave! ¡No te vayas, Chave! ¡Mi canción!
4: No te vayas, Chave, no te vayas. Por favor.
5: No te vayas, prima. No te vayas, prima.
6: Saludos, prima Chávez, saludos, aquí escuchándola. No, no nos haga de esto. ¿Cómo que ya se va? Si yo apenas me estoy viniendo. Ándele pues, saludos. Gracias por alegrarnos el día. Muchas gracias.
7: Ash, hasta que se va la Chávez. Ash, hasta que se va la Chave.
8: Prima, a veces no la sueño en la noche, pues ahora todo el día escuchándola. Imagínense pedir una rola a medianoche despierto. Siendo Chabela, pónmelas, Chabela.

Ese fue el corrido del Charrias, hoy nomás, qué bonito de lo bonito. Por ahí yo me despido de esta bonita programación. Por acá dice, gracias prima, tú como siempre con tus buenos programas. Buenas noches para ti, para todos los que te andan escuchando. Ya duérmete, piojo, ya duérmete, piojo, dice Leonor Valleza. Por acá también le mandamos los saluditos a la terminación 0316. Dice, bendiciones, prima, sueña bonito, claro que sí, igualmente para ti, que descanse, muy buenas noches, porque mañana es un día muy trabajoso, mañana hay que volver a trabajar, muchachos. Pero acá también para el compa Moy, dice, adiós, prima, que pase bonita noche, igualmente. También para acá el Israel, que ya se anda cortando las venas, ay, ay, ay. Me corto las venas y te vas, prima. No, por favor, Israel. Muy buenas noches. Qué bonito programa, dice. Te lo lavas llegando, dice, para que lo use el Albertico. Ora, ora, piojo. Ora, ora. Por ahí seguimos. Iba a decir, seguimos avanzando. No, muchachos, nosotros nos despedimos. Mi nombre es Isabel Contreras, la prima Chávez. No se les olvide, 3 de la tarde, el día de mañana. 3 de la tarde. Bye, bye. Que sueñen con la prima Careli y que tengan pesadillas. Muy buenas noches.

mis amigos, seguimos adelante con más de la música para todos ustedes. De la dinastía Luna nos acompaña en el escenario el buen amigo Miguel Luna de Palomo y el Gorrión. Aquí le entregamos esto, se llama Aquel.

Hay canciones que son historias, hay canciones que son una gran, un gran momento que se vive en la trayectoria de un gran cantante que también admiramos. Todos tenemos un libro, todos tenemos historia, pero hay un libro muy bonito que se llama Un Libro de Recuerdos. Don Raúl Hernández, vamos a vivir estos momentos bonitos que nos da la vida. Venga, muchachos.

0: pedirle aquí al compa Gerardo que nos complazca con un corridón que siempre nos aventamos cuando estamos en la peda.
1: Claro que sí, compadre. ¿Cuál es? Pero primero dómele, compadre. A ver, primero dómele, compadre. Esto. Ah, ¿qué corrido quiere, compadre?
0: Se llama El Aguate Viejo.
1: ¡Vámonos, muchachos!
0: A ver si lo sabe.
1: Complaciendo a mi compa Los Farmers.

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0: Y súbale la bocina, ay, ay, ay.
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2: Gracias, gracias por mi canción, gracias.
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4: Para toda la plebada que está esperando este dueto, mala racha con mi compa Tony Aguirre, mi compa Darey. Jálese, viejo.
5: De los corridones bélicos, dice mano a mano así, compa Luis, compa Darey, fierro.
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4: Jálese, bochito.

¿qué tal? Excelente mañana, muy buenos días desde la cabina de Azteca Radio. Me da muchísimo gusto que se me regale esta dicha, este placer de estar completo, lleno de vida y con muchas ganas de compartir música, saludos, buenas amistades a través de la radio por internet, a través de las redes sociales. Se logran muy buenos momentos escuchando Azteca Radio. Bienvenidos, mi nombre es Adolfo López Reyes desde Río Verde, San Luis Potosí. Le ponemos play a la música, pero también abrimos micrófono. Te saludamos, te bendecimos y decimos bien.

Ahí está la presentación en esta mañana. Si arrancamos e iniciamos con programación y saludos para nuestras buenas amistades. ¿Qué dice mi compita Charrias? Buenos días, gallito. Feliz inicio de semana. Ahí está el buen amigo Charrias. Buenos días, Charrias. ¿Cómo está, don Charrias? Gracias por ese mensaje. Gracias también por los buenos deseos. Llega mensaje terminación 5817. Saludos a la cuadrilla de Zancudo, los Gorriones, que andan bien crudos. De pura agua. ¡Ay, caray!

0: suena, gracias a Azteca Radio, las nuevas producciones que te presenta el quedó Jerry perrona, Díaz.
1: Quedó chulada,
0: ahí, ahí quedó, ahí quedó, ahí quedó la birria, la birria de Estela. Ahí está, mis amigos, muy buenos días para toda la raza que ya nos acompaña. Y recuerda que también Azteca Radio trae para ti los estrenos musicales los lunes. Hoy tenemos barra libre, pida su rolita, pida su canción. Mientras tanto, nos vamos con parte de lo nuevo, nuevo producciones desde...

0: A la raza de Rancho La Virgen también reciba estos saludos de parte de su humilde servidor. Saludos a Juan Sosa y La Leona, ese viejo Paulino allá de Cerritos, y a toda la raza que dice presente en Azteca Radio. A mi buen amigo Sergio Salcedo también le mandamos un saludo acá desde cabina en Río Verde, San Luis Potosí. A mi gente, la Unión Americana, reciba más música, saludos, buen ambiente, cotorreo. Se llama La Que Se Hizo de la Raza, y para la raza es la catedral de la buena música.
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2: Y esto es El Pasito Perro.
3: Ah, pero anoche.
1: La quemada.

Viene la mañana, viene las 7:30. Saludamos a Esteban Chávez, saludamos al amigo Adán. ¿Qué estás tomando, mijo? ¿Estás echando pajarete o qué estás echando? Saludos a mi compa Lupín, compita Ruiz, feliz inicio de semana, compadre, ánimo. Mina Treviño, saludos gallito para usted, para toda la familia azteca. Ay, porfis, gracias, adiós de halcones y que tengan excelente inicio de semana.

Tiene Mr. Chizo DJ el día de ayer presentándose junto a Patrulla 81, Johnny Montero y Los Indomables de Cedral. Excelente presentación. Saludos a Mr. Chizo DJ en acción ayer en el jaripeo aniversario de El Capulín. Felicidades, señor Enrique Argüello y familia. Azteca Radio, Mr. Chizo DJ presentes. Quisiera.

0: Saludos para el buen amigo israelito Smith.
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0: Sergio Martínez, saludos gallo.
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0: mi buen amigo el de Alburquerque, que excelente mañana. ¿Qué toca hoy? Proteína.
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0: Birria. Gimnasio.
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0: Manejar.

0: canalito.
1: ¿Dónde?
0: El que maneja los controles de la más chingona Azteca Radio.
1: Eso,
0: salud por ahí para todos los que están poniendo sintonía. Y ahí si se puede, te encargo hasta la... Sigo para adelante con el refuerzo. Ahí se hay chancita.
1: Ah, muy bien.
0: ¿Y qué culpa tiene el lunes de no ser viernes?

Saludos por ahí para todos los que están poniendo sintonía. Buenos días, saluditos. Saludos, carnalito, gallito, el que maneja los controles en la más chingona Azteca Radio. Saludos por ahí para todos los que están poniendo sintonía. Y ahí si se puede, te encargo esa la... Sigo para adelante con el refuerzo, ahí se echan cita. ¿Y qué culpa tiene el lunes si no ser viernes?

0: que sí sea esta. Yo me acuerdo que ya la había puesto. Los Campos de Amapola y con el grupo Laberinto. ¿Qué dice? Que llega y petición de mi compa Chagote Galván. Ahí enfílate temas.
1: Era gente de la sierra. Lo delataba el sombrero. 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
0: Y mandaba la evidencia por ahí el amigo Adán. Saludcita de la buena para la raza que anda echando paja.

0: la lealtad.
1: Oigan, amigos, para la gente que tiene familia en Río Verde, para lo bueno, esto para los que nos escuchan fuera de Río Verde, para que pasen el mensaje, pero también para la gente de Río Verde y alrededores, Ciudad Fernández, Puente del Carmen, San Ciro de Acosta, ¿qué más aquí cerquita? 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

0: No sé si tú hayas llegado a usar esas bototas, unas que tenían un pinche taconzote bien cubanote, bien pegado a medio pinche panza de la bota, del este, de donde caminabas. No sé si hayas mirado esas bototas, tú todavía existas.
1: A ver, a ver. Pero esas eran para hombres y mujeres, o nada más eran para hombres, o nada más eran para mujeres. A ver,

0: ya se venden. 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
1: No es fácil decir.
0: Sí se venden, sí se venden.
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0: Vamos, ahí está también, ¿no? Bueno, ya está la... Vamos a buscar quién trae promociones de votos también para la raza que escucha acá.

ese, ay, ya, no sé si ya se reportó el compita Ruiz. ¿Quién se reportó hace rato? ¿Fue Lupino o Ruiz? ¿Compita Ruiz o fue Lupino? Saludos a los canales del 58, Octavio Ruiz, Juan Sosa y La Leona, que anoche, híjole, me puso buena la convivencia. Saludos para la raza de Santa Rita. Saludos también para

Saludos a Fidel García, la abuelita Eligio Hernández. Mi amigo el Águila Blanca, ¿cómo anda? Ese Águila Blanca ya

Yo creo que sí. Si nos puede escuchar o no nos puede escuchar ese Águila Blanca. Que ayer dijo que traía problemas. Ya me hace que andaba escuchando la aplicación La Pirata. Saludos a Lalito Chávez, saludos al Chontaleño, los Pames de la Huasteca. Mi compa Mario Corpus ahora no se ha reportado, pero bueno, ahí le mandamos un saludo en esta super mañana. Continuamos con música allá en el Conjunto Primavera, aquí a través de Azteca Radio a las 8:16, después de los promocionales. 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

0: Y luego si me voy con unas pinches botas de esas tacón cubano, no sé si tú hayas llegado a usar esas bototas, unas que tenían un pinche taconzote bien cubano, bien pegado al a medio pinche panza de la bota del este de donde caminabas. No sé si hayas mirado esas bototas tú, todavía existan.
1: Sí existen todavía esas bototas. Saludos para la raza que siguen sintonizando esta mañana de Azteca Radio. Nos vamos con música. Recuerde, los lunes también son de estrenos musicales. Si por ahí trae una rolilla nueva, si por ahí trae alguna canción que ande sonando de algún grupo conocido, échela pa' acá.

0: Ahí está mi Carlita Jimmy Garnica. Llega también mensaje de audio y dice más o menos:
1: buenos días, sobrino.
0: ¡Ey!
1: Ahí buenos saludos días para el compadre Galvanes.
0: Presente.
1: Para toda la raza que anda ahí en sintonía. A mi carnalito también, saludos. Hoy no lo ha escuchado el carnalito.
2: El Hatch.
1: Y por ahí te encargo una rola.
0: A ver, a ver.
1: Échale. Hay una tesa que se llama como la birria de Estela, y por favor. Y súbele unos 20 pesos, sobrino.
2: 30, 30, 30.
1: Ahí saludos a toda la banda.
2: Esto, chingao.
1: Claro, saludos.

0: para My Love. Aunque creo que no está escuchando, pero como quiera, ahí está el saludo.
1: Ay, que quede marcado, claro que sí. Suena bonito a través de Azteca Radio, Complacencia, lista la birria.

que dice, me voy a ocupar, Gallo, ya no va a haber chance de escribir, excelente día, Gallo, ahí estamos, saludos. Muchas gracias, mi compa Sergio, de veras que también a usted y a toda la raza que escucha Azteca Radio y la gente que les acompaña, les vaya muy bonito, que todo salga pronto, que todo salga bien hecho, derecho. Saludos a la raza por ahí presente, decía mi compa Lalito Chávez. Dice, good morning, Gallito, gracias por el saludo. Saludos a todos los conectados a la número uno. ¿O acaso hay otra? ¡Ándale!

Ay, ¿qué es esto que presentan los muchachos Tigres del Norte, de lo nuevo nuevo que también escuchas aquí en Azteca Radio? ¿Qué dice mi carnalito Fernando, el de los gabineteros? Carnalito Gallo, por ahí te encargo tema de la yaquecita. No me dice con qué artista, si no me equivoco, esta también es de Tigres del Norte, pero me la voy a aventar con el Halcón de la Sierra.

Llega mi canalito, ¿qué digo? Mi amigo Mario Corpus, saludos amigo Gallo, que tenga bonito día, saludos a todos los que nos escuchan a través de la que manda Azteca Radio, bendecido día. Se llama El Coyote, se llama Cuarto de Milla, son estrenos musicales.

0: música del Bravoso, los saludos también de parte de los buenos amigos Carpeteros y Arturo Mata. Buenos días, antes que nada, nombre del Chato Santana, saludos a Regino, Fernando Aice y para el par de becerros de la compañía que andan ahí nomás becerreando al patrón. Bueno, pues ahora sí que no sé qué signifique eso, canijo, pero a ver si me quieres pasar el dato, a ver, échamela. A ver, ¿qué es andar becerreando? ¡Ay, ya me imaginé! Ya, ya.
1: Que escucha este álbum, señor. Cuídenos, niños, protégenos hoy y siempre, Señor, te agradecemos todas las oportunidades, otro día más de vida, Señor, le pedimos de tu protección hoy y siempre. Perdónanos por tus faltas, errores y pecados en el nombre de Jesucristo Jesús, Señor, y

0: la que manda.
1: ¡Súbale a la bocina, perrona!
2: Y con esto nos despedimos. Hasta la próxima. Pásela bonito, pásela genial. A seguir disfrutando este super lunes. Y no se desconecte, no le cambie lo que se hizo de la raza y para la raza esta mañana.

Y para todos los ganaderos de México y los Estados Unidos, reciban un cordial saludo de parte de Gael Morales. Aquí les presentamos, aquí les dejamos su corrido. Se llama Los Ganaderos.

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0: va para toda mi racita chingona y pichadora. Saludos y te lo buena, viejo. Ahí le va para toda mi gente. Ahí le va para toda mi raza pisteadora. Saludos de la buena, viejo. Para toda esa raza chingona por acá prendiendo el cerro, mi gente chingona. Jale ese viejo. Que nos vamos con más de la buena música, mi raza. Nos vamos con buenos temitas por acá sonando, mi racita chingona. Jale ese mi copita venado. Que nos vamos con programación especial, mi raza perrona. Gracias a la gente chingona de Forrajera el Venado, viejón.
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0: Deme venado, saludcita, viejo.
1: De esa que
0: saludcita de la buena, compadre.

0: Chile, mi rosa oficiado a la saludita de la buena de noche.
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0: Ahí le va pa' todas las razas chingonas. Suene la viejote, suene la mi rosa.

0: todo si te levo mejor te se ponía mi compita, ven a lo viejo y suénale. De las mañanitas mejor te mi compita, gémelo una viejo, chele. De las felicitaciones al compa Jaime que anda cumpliendo años el día de hoy, el viejón. Échale, compa Jaime, de su pito viejo.
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0: Vale a la que manda, compadre.
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0: Suénelo, viejo.

Eso es todo, viejotes, eso es todo, mi raza. Saludos y la buena, mi racita, ya se la sabe, arrancamos, pero si al menos millón y pasadito como se debe, mi raza perrona, chile venado. Ahí le va de los corridazos del Shaka, viejo, saludita de la buena, compadrito. Pa' toda esa raza prendiendo el cerro, claro que sí, viejo, échale.

Llevo mi Rosita, llevo por allá, por mi compa, el mero rey de los corridos perrones, gales y compita, José Reyes. ¡Ay, no más, viejote! ¡Cállese la greña, compadre! ¡Suénelo!

Eso es todo, mi racita. Ya se la sabe, barrita, mejor te barrita, completamente libre para toda mi raza, para toda mi gente chingona que anda por acá. Pero si al menos millón prendiendo el cerro, viejote. Ahí les va, mi raza, cales en la greña, viejo.

0: No más, viejote, saludita mi compa Venado, saludita viejo, y no más, compadre. Échele, viejo.
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0: Y que retumbe esa pinche bocina perrona, compadre. Hoy se cura como se debe, viejo.

es todo, viejote, eso es todo, mi raza. Y le va para la racita chingona del mero puente del crimen. Échale, viejo. Ahí le va, compita venado de los semichas, viejo. De los rolones del ángel del corrido, compadre. Échale, venado. Ahí le va, viejote, saludcito.

El mi racita chingona, ya se la sabe, mejote, saludita la buena, mi compadre, saludita, mejote, barrita, completamente libre, mi raza, y ahorita sí, viejonita, y le vas para la raza chingona, viejo. Esos que amanecieron bien cruditos y chillando igual que el burro, viejo, saludita de la buena. Ahí les va, compadres, cales en la greña, viejote. ¡Suénelo!

0: para mi compa Aureliano, como a Aureliano, por allá para mi compa Luis Sierra. Él es mi compadre, el hijo Hernández, es para bonito, lo hace que radio, como lo dijo usted.
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0: Mi compita venado, y le voy a viejote los rones, viejo de los temitas, de los temazos perrones, de los meditos alegres del barranco, viejón. Hoy no más, compadre, échele venado, súbele, viejote. Es el merito del palenque sonando, viejo. Solo hiciste la buena pa' mi raza de Benito. Puente del Carmen, viejote chile. Y pa' mi raza pistola del mero forrajera, el venado, viejo. Cállese la pinche oreña.

Saludita viejote, saludita buena, mi compa Venado, chile viejón y nomás, compadre. Chile Venado, la parejito, compadrito. Una pinche lumbre lo que anda sonando a través de la que manda viejote. Para ahí, para la raza pisteadora del

0: Viciadora pura, prendedero de cerro.
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0: Y tráigalas, venado, tráigalas, viejo, que apenas vamos a empezar a curarla como se debe, viejote, claro que sí, échale.

racita chingona y les va viejote, saludito viejo. Ahí pa' toda mi gente, perrona, chele venado. Y hay que curarla como se debe, viejote, tráigase. Tráigase el six, el pinche clamato y un pinche suelo, compadre, que andamos con harto dolor de greña, viejo, saludito.

Ahí le va pa' toda mi rosa chingona, jale ese venado. Con el merito rugido más poderoso, viejo, te vino mal. ¡Suénelo, viejo!

0: Eso es todo, compadrito, eso es todo. Mejor te chene mi compa Venado. Saludos y te la buena, viejo. Y le vamos a mi compadrito. Jale, se la greña, viejón. Súbale a la que manda, compadre. California.
1: Vámonos, compa, se llama El Gallo Negro. Algo inédito, dice, más o menos.

0: Todo viejote, eso es todo, mi raza, que dice por acá, mi buen amigazo, que dice por acá, mi compadrito, ese es mi compa, Mauro Cuña, viejo, sobrito, mi compa, aquí andamos en sintonía, a través de la que manda, viejo, desde la merita, Palma, Tamasopo.
1: Vamos a seguir adelante con este bonito corrido, compadre, se llama...
0: Échele, mi rosita, perrón, y nomás, viejote, súbale a la que manda, viejo.
1: Échele, Trini.
0: Ahí le va pa' toda esa raza pisteadora prendiendo el cerro.
1: Quisiera

Entonces eso es todo, mi raza perrona y pisteadora. Chile venado y no más, viejote puro forrajera. El venado viejón, súbale, vámonos con más de los buenos pinches temazos perrones, viejote. Y le va para toda mi raza, los temitas. Los rolones de los meros originales de San Juan, viejo.

Saludita de la buena por ella, para mi buena amiga Sofía, Sierra Chele Goyín, saludita de la buena, compadre. Chele, mi raza, puro forrajera, el venado, mi gente chingona, jálese la pinche greña, compadre. Ahí le va mi compa venado. Ahí le va, viejote, los temitas de los meros fiscales, viejón.

lado y no más, viejotes, a los de la buena. ¿Quién dice por acá de este lado? Mi compadre, ¿quién dice por ahí? Mi buen amigazo, mi compita de la terminación 8159, viejotes, saluditos. Para el Chiscas del mero Atlanta, Georgia, compadre, y saludos de la buena para raza patrocinadora. Tienda, pero sea el mero millonazo, viejote, súbale mi raza. Échele mi compadrito José Reyes, gálese la graña, viejote.

Eso es todo, viejo. Y le voy a por allá para mi compadrito José Reyes. Ahí le voy, viejote. Para mi compañero rey de los corridos perrones. ¿Cómo no, compadrito? De los temitas perrones de Juan Acuña, viejo. ¡Cálese!

es todo, compadre, eso es todo, viejote, y no más, mi raza, hasta el mero puente del Carmen, viejote, y hasta el meritito forrajera, el venado sonando, mi raza, claro que ya se chile, viejo, saludito de la buena para toda mi gente, para toda mi raza, para toda esa raza chingona sonando, y le va mi compita venado, los de mitad, y los pinches chalinazos sonando, compadre. Venga, para mi compa Cisne, viejote, saluditos, mi compadre, muy buen inicio de semana, andamos presentes, viejote, jalándonos la pinche greña, compadre, andamos, viejote.

Eso es todo, compadre, eso es todo, viejo. Te levo por allá de parte de mi compite Santos Maldonado, viejo, saluditos. Al tío Juvencio, compite, póngale su rolón, viejo, te póngale el charro ponciano, compadre.

Échele mi compa venado, échele mi compita venado, saludito de la buena, mejor te le va, compadrito, dice viejo, y suénese. Y suénese de nuevo el charro ponciano, mejor te pa' mi apá, mejor

Y contigo de los 10 mejores subidos, póngase el vato gacho de las jilguerillas, compadre, y se los hice la buena, compadrito, y para la racita de los San Luis de la Paz, viejo. Súbale mi racita chingona y no más, viejo. Y le va pa' toda mi raza.

0: mi racita, nos vamos, mi racita, nos vamos con ese buen temazo, bebote. Nos vamos con los rolones de los Pumas del Norte, mi racita pichadora, con ese temita nos despedimos. Agradeciéndole por ir a la racita pichadora, la forraje del venado, bebote, chile, compa venado.
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0: Y me va, compadre, y puro forraje del venado, mi compadrito, la calle, la calle, mirando Zapata, la llena de mi chapote, el que es el rancho, la virgen, mi gente, ya se la sabe.

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Pales, muy buenos días, excelente. Excelente día para toda la gente ahí en Taquería Nopales, ahí laborando. A toda esa gente bella, trabajadora, saludito.

Vaya la música que el grupo Laberinto, este rolón, no. Hola para la raza carrerera, saludito para la raza que le gusta los corridos de caballos. Así iniciamos, bienvenidos. Acompaña a Fred Mazán en cabina, suena la bocina. Ay, no más.

momento con el trío Palma, por favor, yo dijo. Saluditos, buenos días para todos. Síguele subiendo la bocinilla, perro, hombre. Saluditos, terminación de 1199. Esa canción con el trío Palma te la ponemos.

0: Va la raza.
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0: Tocayo,
1: Jin. ¿Qué dice, Tocayito? Buenos días.
0: Se nos vino el agua acá en Augusta, Georgia.
1: Pues, Tocayo. ¿Qué vamos a hacer o qué onda?
0: Está lloviendo como arroz.
1: Se vino la agüita.
0: Por ahí saludos a toda la bandera que anda por allí con la bocina perrona.
1: A todo lo que da.
0: Por ahí se nos tiene una rola.
1: ¿De una vez? Cayó. ¿Cuál será?
0: Pero sin renegar, ¿ok?
1: ¿De una vez?
0: Suénate el primer lugar con los Tigres, ahí por favor.
1: Sobre si sabes, el primer lugar con los Tigres.

0: yo, toca yo, toca Jin, Jin, Jin.
1: ¿Qué pasó?
0: Se nos vino el agua acá en Augusta, Georgia.
1: Así ya me había dicho, ¿verdad? Ya me había dicho.
0: Está lloviendo como arroz. Por ahí saludos a toda la bandera.
1: Ándale, ya me había, pero pensé que no había, pues, le había puesto play su audio, ¿eh? Ah, lo bueno que está lloviendo, malo que no lloviera.

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cosa que poner, la vera verdad, ¿eh? Rapea su canción. Papita Sergio. Sergio Martínez, la rosa de Albuquerque. Saluditos. Pida su rolón, viejo, pida su rolón. Se lo ponemos al instante.

¿Qué milanese viejo de la araña sobre la copita lomo solitario? Buenos días, tardes, noches. Hola DJ, saluditos, ahí va mi compa Real Smith, saluditos, Arturo Mata. Comanda viejona el Inquero, la Mariana con el Bravo, gracias viejote.

0: Un saludo ahí para la raza que anda trabajando en el invernadero Santa Rita, para el amigo Víctor de Medo Tortuga Rayón, para el amigo Cheche de Coloradas Rayón,
1: ándale, para toda la gente, para el amigo de García, Rayón,
0: de Merito Cerrito de la Cruz, y Mario, Mario de León de Santa Rita, y Lloviznando. Cándale el anonimato. Que andas con toda la raza del ¿cómo se llama? Señor Yaritzu.
1: Ándale, para el compa Yaritzu. Súbale, puro Santa Rita, viejón.

0: Ya pidieron una canción a cargo de los cadetes de Juan y Rogelio. Es la que viene a continuación aquí a través de la que manda. No le cambia, síguele subiendo a la bocinilla perrona aquí a través de Azteca Radio. ¡Súbale nomás de una vez! Ahí para Celso Zúñiga, Almazán Juárez, a novedad.
1: Estás escuchando...

0: Claro.
1: ¿Cuál dijo?
2: Pongan el carro ladeado con los caminantes para
1: el carro ladeado dijo, ¿ah?

0: Con esta canción me despido, se quedan en buenas manos y de continuación mi compañera Karen González, la mañosilla.
1: Claro, claro, claro.
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0: Muy buenas tardes, muy buenas noches, con permisa y sobres. Saluditos para mi compita Sergio Arroyo, que andaba con todo el día de hoy echando lonche. Bueno, esta hora me decido, muy buenos días, tardes. Y nos veamos en la próxima. Mi nombre es Freddy Almazán, nos escuchamos. Y nos vemos hasta la próxima. Bye, bye.

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0: Calo Baño, no se crea. Saludos por acá para la Rosa del Fresno, California. Por acá para el profe Gael Amaya, que nos está acompañando. Trépele, profe, y arriba el kilómetro 58.
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0: noticias. ¿Qué dice la raza de la Pagua? Súbanle porque ya casi es viernes. ¡Órale!
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0: Ándale, pues a continuación por acá se viene el temazo de Ojitos Encantadores a cargo del Peligro Norteño. Saludos por acá para Celso Rocha, que lo andaba solicitando de putacito y sin renegar, por favor y por mi bien. ¡Trépale, Celso! ¡Siente el ritmo!
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0: por acá este paso del peligro norteño. Saludos por acá para Sonia Zúñiga de parte de Celso Rocha.
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0: Y con este paso a continuación, muchachos, se viene el parrandero.

0: guitarrazos, fórmate para pistear toda la noche, el Coca y sus guitarrazos, y trépale a la bocina de Copel.
1: Ándele, pues, claro que sí, saludos a la raza

de los Weekend Talking, puro ladrillero perrón. Adele Pix Clark, y saludos a la raza de Cabezas Tamasopo. Saludos a la raza que anda con todo. Se viene a continuación con toda la fe, muchachos, a cargo de los 8 Tamaulipas. Se viene la raza también.

0: Aragón, Don Sir José García, Telepes Clarquillo, Celso La Rosa de Tamasopo.
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los cementeros de Oklahoma, y para el ángel, para el chiquito, para el cuca, que quiere macho, pero que casi no la asume. ¿Qué ha pasado? Anda como el chicharito, nomás no la mete. Ánimo, Raúl.

por acá para don Sergio Arroyo, que dice, Carisita, ¿cómo le va? ¿Me puede poner una de los Tigres del Norte? Se llama El Pescadito Rojo, para darle unas bailadas al chalán, que se anda durmiendo, aunque se enoje. Tenemos que estar

0: vos parale unas bailadas al chalán, aunque se enoje porque se anda durmiendo, Karencita. Ahí díganle a los patrocinadores que si me dan permiso de poner esa canción para darle unas vueltotas al chalán. Y súbale reciotote a la Azteca Radio, Karencita. ¡Ay, jaja!
1: Karen, Karen, pedacito de algodón, ¿cuándo para que me mandes un saludo? No te digo. Es puro sueño, Karen.
2: Ándale pues, ¿dónde andas, gediondo, que no te huelo? Ya llegó mi pesadilla. ¿Cuál es la escuela?

0: aventar en andábamos ocupados, andábamos descargando el trope, andábamos en el Corley y se corta cuando se sale, se mete el camión y se sale, pero aquí andábamos escuchando, ya sabes, aquí vives en mi corazón y mi renta paga, tía, ya sabes.
1: Ándale pues, a la suerte que van a Chocobaya, que le pasen un rastrillo porque anda bien barbero, barbero. Saludos a la Rosa de IBSA, muchachos, que anda trabajando, nos sacando la papa.
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0: otra y la razón que la estaba solicitando. Que dice, sácate una para imaginarme la otra. Ay, ay, ay.
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Betty se me enojara. Ah, por eso tienes 2 días que no te bañas, coqueto. Saludos para Cámara La Rosa de Ciudad del Maíz, para Cámara mi compa el Cele. Ándale, pues claro que ya es, ahorita se los sonamos, compa Cele. Saludos a mi amiga Betsy, la raza del Winston, hasta Lombi, Texas. Saludos a todas las chicas trabajadoras. Para Cámara mi amiga Betsy, la raza Tamaulipeca. Saludos para Cámara.

0: muchachos, sobrina. Saludos a toda la raza que anda en sintonía. Y por ahí te encargo una cancionita, más bien dos. Ya que andamos a rajas de una vez. Por ahí te enfilas. Luna llena con los armadillos.
1: Ándale, pues por acá los saludos para
0: y
1: Rojo
0: pues
1: Remodeling.
0: Ya de una vez. De una vez te enfilas. El huerfanito, ay, por favor. Con caciques.
1: Ándale, pues saludos por acá para Rojo Remodeling, que ando sonando los temas que ando solicitando. Hay que tener sobre acá unos saludos.

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1: Ándale, pues continuamos sobre qué se viene más de los buenos temas. Se viene el siguiente tema, o que se viene a cargo de los hermanos Espinosa. Se viene Me Cuesta. Se los precabra a mí como el chiquis que lo ha estado solicitando a lo largo y a lo ancho.
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0: ¡Aire, Karen, aire!
1: ¿Y cómo dijo Chente?
2: Y hola, ¿qué tal, amigos? Muy buenas tardes. Saluditos para toda mi gente de Azteca Radio. Hoy estamos transmitiendo totalmente en vivo desde Carolina del Sur para mandar especiales saluditos para toda mi gente que están encantados de estar escuchando esa bonita estación. Saluditos para mi camarada
3: Macanaki.
2: Al Macanaki.
3: Sabacito.
4: Adele pues a los freca para el sabacito. ¿Qué ha pasado, muchachos? Nos han hackeado. Gracias por lo de bonita estación. Claro, bebé. Somos la mamá de los pollitos. La número uno. Se vienen los radios de la sierra, muchachos, con luna llena. Se los freca para el sabacito. A la raza que nos está acompañando. Continuación por acá, luna llena, cargo de los armadillos y sin, de la sierra. Se los freca para Rojo Remodeling.
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0: Bueno, las tengo y mejor las paso, ¿eh?
1: ¡Claro!
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0: Brinca los celos para mi amigo Meño Murillo,

0: ¿Hasta cuándo? No, no, no. ¿Hasta cuándo? 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

0: Y hoy decimos arriba, arriba, arriba los corazones y abajo los calzones. Excelente inicio de semana para ti que ya me acompañas aquí a través de La Que Manda. Recuerda que nosotros somos Azteca Radio de la raza y para la raza. Mi nombre es Isabel Contreras, la prima Chava, y te vengo acompañando en este inicio de semana, muchachos, en este San Lunes.
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0: En este bonito San Lunes. Bueno, que todos quisiéramos hacer los San Lunes. Y claro, antes que nada,

libre, no traemos patrocinador. Pero claro, si alguien quiere por acá patrocinar, estamos a la orden. Y si no, vámonos con Barrita Libre. Por acá le

0: Ah, no, no se llama Bilis, ¿verdad? Bilis es lo que me hacen pasar ustedes cuando me piden un chorro de rolas. ¡Ay, ay, ay! Prima, dale un arrimón a la coqueta de mi parte. Claro que sí, Octavio. Antes de que se fuera, la abracé, la estrujé, la apachurré. Yo dije, por si alguien me lo pide. Saludito, Chabelita, muy buenas tardes a los gabineteros de Waco, Texas. ¿Cómo se encuentran mis gabineteros?
1: ¡Ey! ¡Se muere Jesucristo! ¡Se ha visto!
0: Y dice Rosy Hernández, yo, Chabelita, yo no quería trabajar.

Chabelita, muy buenas tardes. Dice, hoy nos corrió la lluvia temprano, Chabelita. ¡Qué bárbaro, Dios mío! ¡No, hombre! ¿Qué pasó en pleno lunes? Por ahí dice, báilale, Chabelita. Por acá le mandamos los saluditos para los gabineteros de Waco, Texas. Dice, prima, tengo 50 y me vale con Juana Acuña. Eso es todo, Fernando. Claro que va a salir tu rola porque ahorita nadie me ha pedido rolas hasta el momento. Así que, muchachos, pero yo les traigo esta rolita que yo dije, bueno, la voy a escuchar, la voy a poner aquí en Azteca Radio. Esta rola se llama... Una caguama en la banca.

0: Una caguama en la banqueta. Y tenemos mensajito de parte de Juanito Sosa, que dice, mira lo que sobró, prima. A ver, Juanito. Hijo es un hombre, Juanito. Pues es que no parecía fiesta de niño de 2 años. Parecía fiesta de la leona.
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0: Pues chúpale, Juanito Sosa, y el día de hoy nos la vamos a curar, claro que sí. Te acompaño 2 horitas con buena música, buena diversión, buena programación. Por ahí le mandamos el saludito para el jardinero de Oregón. Prima, ¿eres tú? La iguana, prima. No, yo no soy la iguana.
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0: La iguana con Alteños por Pris. Y ánimo, prima. Ahorita te ponemos la iguana, claro que sí.
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0: Ay, ay, ay. Y tengo 50 y me vale maye, dicen los gabineteros de Hueco, Texas, ya sonando aquí a través de la que manda hoy nomás. Por acá también llegando mi cisne del meritito Neucalpan, que dice, saluditos mi Chave, aquí andamos.

0: Hoy no más, pero acá le mandamos los saluditos para Junior Reyes, para Aquilita. Chabelita, muy buenas tardes. Saluditos en cabina para mi esposa Aquilita Sánchez. Si me complaces con Bruno Pimentel de Banda Roja, por favor. Y arriba Guerrero y San Luis Potoyés. Claro que sí, mi chula. Ahorita te sonamos ese rolonón que nos está solicitando. Pero antes nos vamos con notas de audio. ¿Qué nos dicen por acá? Bueno, bueno.
1: Ahí sí puedes ponerme una canción de Los Innombrables de Cedral, la de A Medio Pueblo Anda Borracho, por favor, y saludos para todos los que nos escuchan a través de Azteca Radio, que la que manda, chavita.
0: Eso es todo, mi chulo, claro que sí, ahorita le sonamos ese temazo. Tenemos mensajito de Gerardo, a ver, Gerardo, bueno, bueno.
2: Oiga, prima. Prima Chávez, prima Cheve. Oiga, aquí ando atrasito de la raya, pero pues aquí escuchando, pero todos ahora sí quiero pedir una rola, a ver que si le alcanza el tiempo, y quiero una canción que dice Me Vale Madres con el Damaso. ¿Ok? Porfa. A ver que si entra, pues a ver que si le alcanza el tiempo. Ahora, ¿cómo estamos? Saludos, aquí ando cortando yarda.
0: Eso es todo, ánimo.
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0: Claro que sí se puede.
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0: Y ahorita se los

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2: Y nos vamos con ese temazo a cargo de Julián Álvarez y su norteño banda. Se llama Lo Tienes Todo. ¡Ay, ay, ay! ¡Ajú! Y destápenle porque hoy no la vamos a curar. Por ahí también le mandamos los saluditos a los

Dice, buenas, buenas las tengas, prima. ¿Qué crees? Que hasta ahorita nadie se ha quejado. Un saludito ahí para el Tejano, ahí para el Diablo de San Miguel de Allende. Ahí con la rola de me gusta ponerle al polvo de exterminador. Ay, ay, ay. Y puro Juárez Construction.

También le damos la bienvenida a Noé Briones. ¡Ay, Chabelita! Nomás porque es lunes, suénate la rola de las 50 mentadas con los originales de San Juan. ¡Ah, su pinche

0: qué iguana tan fea, fea, fea. ¡Ay, no más!
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0: Y báilale, báilale, sácale polvadera, Rosy Hernández. Por acá también tenemos mensajito de Junior Reyes, Chiquilita.
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0: ¿Qué es eso? ¿Qué es eso de almorranas? Yo no conozco a eso.

Échale, Quilita, esas sí son canciones. Saluditos, prima, acá para Sergio Martínez, que nos anda acompañando en esta bonita programación. Súbele, Sergio. Prima Chávez, a ver.

0: Hijo, eso, ¿para qué decía que nadie pide canciones? Ahora sí ya se me juntaron un montón. Pero ahí seguimos avanzando. ¿Y qué nos dice por acá en las notas de audio? Bueno, Sabacito.
1: Y hola, ¿qué tal, amigos? Muy buenas tardes. Cordiales saluditos para la prima de la estación de radio Azteca
0: Ay,
1: Radio,
0: Virgen
1: aquí directamente
0: Santa.
1: desde Carolina del Sur. Pues aquí los camaradas están con una duda. Dicen que a la prima se le...
0: Arrima.
1: Bueno, pues claro que sí, prima. Aquí directamente desde Carolina del Sur queremos pedirte el favor si nos puedes poner la canción de banda MS, Mi Casita, acá escuchándote, disfrutando de sin duda alguna de las mejores estaciones de México, Azteca Radio. Ánimo, mi gente, recomendaciones. Recuerden que ese producto es nocivo para la salud, así que eviten el exceso.
0: Paso, mecha, pulgoso, no, hombre, qué bárbaro. A ver, ¿en qué estación trabajas? Por favor, házmelo saber. Ay, Sabacito, nunca había escuchado esa hermosa voz. Es más, hasta lo vamos a volver a repetir, Dios mío. A ver, me quedé de a seis.
1: Y hola, ¿qué tal, amigos? Muy buenas tardes. Cordiales saluditos para la prima de la estación de radio Azteca Radio, aquí directamente desde Carolina del Sur. Pues aquí los camaradas están con una duda. Dicen que a la prima se le... Bueno, pues claro que sí, prima. Aquí directamente desde Carolina del Sur queremos pedirte el favor si nos puedes poner la canción de banda MS, Mi Casita, acá escuchándote, disfrutando de sin duda alguna de las mejores estaciones de México, Azteca Radio. Ánimo, mi gente, recomendaciones. Recuerden que ese producto es nocivo para la salud, así que eviten el exceso.
0: Eso sí, son unos buenos saludos. Ay, nomás, para que aprendan.

más que dice eso, prima. Tienes pura rola chingonas. Un saludito para ti y a todos, Santa Rita, de parte del Gordo Blas. Y que, y si se puede, algo de Chacales. Se llama Tiré tu pañuelo.

supuesto. A ver, ustedes mándenme un saludo, así como Sabacito. Prima, yo tengo los lo mismo que tú, prima. Del 85 y también.

0: Ahí le mandamos los saluditos también para los gabineteros de Waco, Texas, que nos andan solicitando por ahí un temazo a cargo de los originales. Tenemos otro mensajito. ¿Qué nos dice por acá Santiago Galván?
1: Buenas tardes, prima. Saludos al patrocinador. ¿Y qué? ¿Ahora no va a banquetear al cachete de Kiko, al cachetón del Kiko?
0: No creo que banquiemos el día de hoy, Santiago Galván. Hoy es lunes. Hoy la raza anda como que media, no sé cómo, yo creo anda media cruda. A mí se me hace que hoy sí le va a tocar trabajar al cachetón.
1: Buenas tardes, prima. Saludos al patrocinador. ¿Y qué? ¿Ahora no va a banquetear al cachete de Kiko, al cachetón del Kiko?
0: Bueno, la mera verdad, yo no sé si el cachetón de Kiko sea el Edgar. Yo estoy diciendo que es el Edgar, ¿quién sabe?
2: Bueno, pues claro que sí, prima. Estamos disfrutando de las mejores músicas, sin duda alguna, de Azteca Radio. Y sí, soy locutor de una estación de radio, servidor y servilleta Diego Vicencio. Pues más que nada, felicitarte por esa bonita voz y ese bonito cotorreo que tienes en esta bonita estación. Saluditos de parte de todos los camaradas que estamos presentes. Saluditos para mi camarada.
3: Macanaki,
2: el sabocito. Para nuestro camarada.
3: Emanuel,
2: para Ismael, conocido como el May. Servidor y servilleta Diego Vicencio. Ánimo, prima. Somos los fanáticos, sin duda alguna, de Azteca Radio. De la prima, porque a la prima se le arrima. Ánimo, prima, aquí estamos disfrutando de la mejor música.
0: Ay, muchacho, la mera verdad, hasta quisiera que me mandara un audio todos juntos que dijera: a la prima se le arrima. Ay, ay, ay. Saluditos, banda. Dicen: hombre, esta calor está como que los bombones están derritiendo. Dice por acá Sergio Flores y nos hace llegar por acá un audio. A ver, Sergio, tú también eres locutor.
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0: ¡Ese temazo!

jefe. Oiga, aquí anda, atrásito de la raya, pero pues aquí, escuchando, pero pues, ahora quiero pedir una rola, a ver que si me alcanza el

Y claro, por acá le damos la bienvenida a Leonor Ballesa. Muy buenas tardes, prima. Saluditos para ti, para Anita Parra, para Piojo Ballesa. Saluditos para todos los que te están escuchando, prima. Si me puedes poner la dama con Grupo Laberinto y muchísimas

Saluditos, mi amorcito Chabelita, dice. Nos vamos hasta el Ejido Cabeza, hasta Mazopo, San Luis Potosí. Ahí para nuestro amigo Castillo Ondeado. De Madrid hasta París. Grupo

0: ¿Y dónde anda mi charrias? Y claro, por acá le mandamos los saluditos para Juan Juárez. Prima, una canción. Le dije adiós ahí con los sucesores, prima. Saluditos a todos los conectados, prima. Ahora no me han mandado saluditos ahí la raza ni las locutoras. Creo que no, Juan Juárez.
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0: ¿Por qué será? ¿Por qué será? Oigan, ¿y dónde anda Sonia Rocha? ¿Dónde anda?

0: Y claro, por acá tenemos notas de audio. Vamos a ver qué nos dicen en las notas de audio. Bueno. Por acá presente, Goín Sierra.
1: Tara Chávez, échale gorrazos, que ya me falta media hora para llegar con la vecina,
0: Ay, ay,
1: a ver si
0: ay.
1: la encuentro ahí, acostadita en la cama o con una vironga. Ya tendrá listas las virongas, que ahí voy para allá. ¡Échale!
0: A ver vecina, ¿ya tienes lista por ahí la cheve? Ay, ay, ay, porque dice que le falta media hora.
2: Bueno, pues claro que sí, estás en la estación correcta, porque a la prima se le...
3: ¡Arriba!
2: ¡Ah, huevo! ¡Ánimo, prima! Esperemos ver si nos puedes complacer con la cancioncita que te pedimos, mi casita de banda MS. ¡Ánimo!
0: Dios mío, Dios mío. Oigan, pero les dije que el audio sin pedir canción, solamente el audio, por favor.

Por ahí dice Marcelino, saluditos, prima, un saludito ahí para Yair, que está llorando porque lo dejó la morra. Que le complazcas con la canción de Dos Cartas y Una Flor. ¿Cómo que lo dejó la morra? ¿Otra?

0: Por acá el saludito para la terminación 8130.
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0: 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Y ay, ay, prima, que no es lunes. Y el vecino hoy no entra a mi casa. Chale, ¿qué crees, vecina? ¿Qué dice?

0: que hoy no entra, hoy no entra. Dice que mejor le va a bajar a la bocina para que piense que no hay nadie. Y el vecino se llevó las llaves.
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2: Prima Chávez, prima Chávez, otra vez molestándote, a ver si tienes por ahí, complazcas con los dos besos de los inquietos. El otro día me quedaste mal, te saliste y ya no me echaste la de chiquita, si quieres verme.
0: Dos besos de los inquietos, ahora, ahora, es lunes, espérense muchachos, sosiéguense. Oiga, ¿nos están solicitando ese temazo? Dicen que está bien bueno ese tema. Bueno, a ver si alguien me lo traduce, por favor.

serás. Por acá dice, prima, le encargo una de los famosos del Bravo. Se llama El Canuto. Saluditos ahí para todititos los conectados de Azteca Radio desde el meritito Fort Worth, Texas, de parte del más guapo. Coconut replaces the smell of the bar.

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acá José Moreno. Prima, ¿cuál agüite con usted? Saluditos, saluditos a los conectados. Saluditos a esa raza de calabacillas. Que no los oigo, dice por acá José Moreno. Yo tampoco los escucho. Por ahí continuamos con ese temazo que nos solicitan. Esto que suena bien y bonito.

0: Eso es todo, qué bonito tema, la dama.
1: Y hola, ¿qué tal, amigos? Muy buenas tardes. El día de hoy estamos directamente desde Taquería Palmira, disfrutando sin duda alguna de los mejores platillos. Y hoy, saluditos para toda mi gente de San Luis, en especial a Estación Azteca Radio, para mis camaradas que estamos disfrutando sin duda alguna de las mejores músicas, del mejor cotorreo. Ánimo, prima, aquí estamos echándole ganas. 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
0: Hijo, eso ya le vamos a
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0: cobrar
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0: por el
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0: comercial.
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0: Ánimo, pero
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0: dijo.

Ok, ok, ya escucharon, tenemos patrocinador el Charrias. Así que nosotros, muchachos, nos vamos al ritmo del Charrias. Por acá agradeciéndole a todos y cada uno de los que están presentes. Por acá le mandamos el saludito para Israel. Chabela, ¿cómo amaneció aquellito? Ay, Israel, amaneció de Lulú. ¿Puedo pedir una rolita, Chabeluski? Se llama En la peda te llamé, de la mera ley. Ándele, claro que sí, pero por acá les pido por favor que le manden los cordiales saluditos a nuestro patrocinador. Por acá se viene el Charrias patrocinando esta primera hora. Y vámonos riendo, chimuelos, y nosotros comenzamos en 5, 4, 3, 2, 1. Vámonos con el ritmo de nuestro patrocinador. Y claro, iniciando con ese temazo, con este corridazo de nuestro patrocinador, es el corrido del Charrias.

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0: Saluditos para mis cuñados. Hay barrita libre para ellos. Para Juanito Sosa, su esposa. Ahí para el amigazo Goín y su esposa, barrita libre. Y muy en especial el saludito para la familia Ballesa. Y puras de esas, mi Chave, no te salgas de ese ritmo. ¡Ay, corazón! Puras canciones buenas. ¡Ay, ay, ay! Y trépele, trépele a la yegua española. ¿Pero qué ha pasado?
1: Buenas, buenas, mi prima. Yo quiero el tema amado, no te creas.

¡Ay, hasta me espantó, burro! ¡Hora, hora, hora! ¡Hora, quién le anda moviendo! ¿Quién le anda moviendo a la bocina? Ellos son los sucesores. Se llama Le Dije Adiós. Y esta rola, ¿quién me la pidió? Ahí le mandamos el saludito para el compa.

0: mi cómplice, por favor.
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0: Si el patrocinador dice que tiene en pase VIP, no importa si es romántica.

0: Saludcita de la buena para Yair Kut. Pero acá también tenemos mensajito de parte de Goín Sierra. A ver, Goín.
1: Échale, Chávez, échale, que ya llegué. Échale, gorrazo. Y saludito, saludito para el patrocinador, el Charriar. Échale. Voy a ver si se encuera la vecina y corre para corretearla como burro.

Ya decía yo. La vecina ya le destapó su primera cerveza. A Joyín Sierra. Prima, saluditos y muchas gracias, como quiera. Por ahí, saluditos, el pajarito que

0: Eso es todo. Ay, sonando el Tepozán.
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0: Y claro, por acá le mandamos los saluditos a nuestro patrocinador. Por acá tenemos mensajitos. ¿Qué nos dice el cisne de Naucalpan?
2: Chavé, chamoy.
0: Ay.
2: Chavé, chamoy.
0: Chamoy. Por acá para Santos Maldonado, ¿qué nos dice?
3: Sobre la que manda ahí, por favor, ahí, denle un saludo por allá a mi al viejón, al gancito.
0: Claro.
3: Y al gallo, por ahí, por favor. Se fue. Sobre la que manda, está la gente conectada que está con Azteca, está radio. Saludos ahí en cabina. Súbele a la que manda, puro Azteca Radio.
0: Y súbele a la que manda, puro Azteca Radio. Oigan, y dice nuestro patrocinador, dale, dale, mi Chade, hasta que se ponche el pinche tren. Dale otras pinches 2, 3, 4, 5 horas. No, hombre, al cabo el gallito me va a fiar. Es más, ya tengo visto dónde puedo agarrar un préstamo, dice por acá nuestro patrocinador. ¡Paso, mecha pulgoso! Vámonos con esto que suena bien y bonito. Se llama...
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0: Eso que nomás quiero poquito. Por ahí para Rosalío le mandamos los saluditos.
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0: Y arriba Azteca Radio.

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A la gente de Tlaltenango, échela, la de los dos pesos, uno y el otro, donde

rola que está sonando es para el Prince Sergio Flores. Ay, ay, ay, el yo más guapo. Por acá le mandamos el saludito para la raza de Llano Grande. Dice, ahora, ahora, prima, andamos en la trabajación aquí

0: Y claro, por acá le mandamos el saludito para el güero de Llano Grande, que dice que él nada más le prende a la radio cuando está la prima Chávez. ¡Ah, su pinche madre! A ver qué nos mandan por acá. Eso es todo, mi güero. Saluditos para ti, para los que te acompañan, ahí para el maestro. Ahí le mandamos los saludos.
1: Chavé, chamoy.
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0: dice por aquel Charrios, esa Leonor ya está prendiendo desde que empezó a oír a la prima.
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0: patrocinada nuevo por el Charrios. Así es, mi Charrios, así es. Desde que me patrocinaste con puros corridos, ahí aprendió Leonor Valleza, porque primero decía, yo no sé de corridos, y ahora, hijo de su mecha.
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0: Chabelita, yo quisiera tenerte, pero en cuatro paredes. Esa es una rola, Gus, eso es una rola.
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0: la trabajación del Juanito, prima.
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0: Está bien matado. Por acá nos mandan la foto de Juanito Sosa, que anda en la manejación.

Y claro, por acá le mandamos los saluditos para el Piojo Valleza, que también ya se despertó. ¿Acaso andaría con Juanito Sosa? Se reportaron al mismo tiempo. Chabelita, mi amor, saluditos al cuñado Charrias. Y por ahí, fórmate la del fantoche. Dice que ando, pero si bien malo. Échale gorrazos, prima. Saluditos a los vecinos, a Juanito Sosa, su leona, a la mera cuerda de Choclay.

Prima, y con permiso de tu patrocinador, si puedes sonar la de compa, me gusta tu vieja. Claro, con permiso del patrocinador, con permiso del Charrias. Claro que sí, por acá se la sonamos. Entre el ritmo de nuestro patrocinador, vamos a sonar unas coladitas, ¿verdad?

0: qué gusto saludar, hermanos.
1: Este temazo que nos solicita, ni más ni menos, que Piojo Valleza ya sonando el fantoche.
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0: El tema, me gusta el tema, viendo la letra, está muy bien.
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0: Yo te lo agradezco mucho, gracias por la confianza. Llegó

tenemos una. Pero con ese saludo dice, dice que va a invitar otra aquí para la banda. En especial el saludito para el maestro, el maestro Alejo, que anda con todo. Ándele, ahí para la raza de Llano Grande. Ahí para Lalo, que va a invitar la cerveza.

Oigan, por acá nos solicita por acá esta rolita, pero no me dice con quién. A ver, Juanito Sosa, ¿con quién te la sonamos?

¡Hoy no más! ¡Hoy no más! ¡Qué rolas! ¡Ay, ay, ay! No, hombre, prima, lo vamos a agregar por acá. A Lalo lo vamos a agregar. Agrégalo, agrégalo por aquí, que sigue escuchando Azteca Radio. Y dice por acá, ¡ay, ay, ay! Claro que sí, Juanito Sosa, estás en lo cierto. Nosotros continuamos con más de los temas que nos solicitan. Por acá, esto que nos solicitaban se llama... En la peda te llamé. ¡Ay, ay, ay!

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1: Y claro, por ahí seguimos avanzando y nos vamos con ese temazo, se llama El Hijo del Gato Negro. ¡Oh, oh! Y súbele, mi Charrias. Hola, señorita hermosa.

Por acá también le mandamos el saludito para Leonor. Por ahí dice, ay, con permiso de nuestro patrocinador, suénate por ahí una rolita que se llama La Mejor de Mis Tragedias.

0: Prima Chávez, prima Chávez, por eso te amo, ahora sí me complaciste, ahora sí nomás dime el beso, el otro, ¿dónde? Gracias, gracias, mañana ojalá estés otra vez y gracias al patrocinador, gracias.
1: Vamos a sonar una coladita ahí con permiso del patrocinador. Yo sé que no le gustan románticas, pero es una coladita, patrocinador. No me vaya a decir nada, no me vaya a decir

0: interrumpí. ¡Qué bárbaro! ¿Qué va a decir mi patrocinador?
1: Entonces, ¿qué? ¿El cachete de Kiko quedó banqueteado o qué? ¿Qué pasó con el cachetón del Kiko?
0: ¡Banqueado, banqueado, Santiago! ¡Lo siento mucho!
1: Entonces, ¿qué? ¿El cachete de Kiko quedó banqueteado o qué? ¿Qué pasó con el cachetón del Kiko?
2: Buenas tardes, prima. Saludos al patrocinador. ¿Y qué? ¿Ahora no va a banquetear al cachete de Kiko, al cachetón del Kiko?
0: Banqueteado, lo siento mucho, mi Edgar, pero ha sido banqueado. 5:39 minutitos. Por acá dice Mari Ramos, aquí ando, Chávez, pero ando un poco agüitadilla. Dice, pero, ¿qué dice? Pero le soy fiel a mi amor también. Ahora, ahora, María Ramos, ¿por qué andas agüitada, María Ramos? A ver, platícame tus penas. Por acá también los saluditos para Rosy Hernández, para los patrocinadores. Hay para toda la raza que anda bien conectada aquí a través de la que manda. Por ahí nos estaban solicitando ese temazo que suena bien y bonito. Se llama El del Palenque.

0: A mí se me hace que por ahí de la pandilla de los que a usted le patrocina, a alguien le cae bien gordo el mi cachetón, el Kiko, porque como no lo habían agarrado antes y la agarraron a la mera hora que iba a llegar mi cachetón, hombre, chingada madre, ¿qué pasaría ahí? Hombre, hay que investigar a ese vato. A ver a quién le cae gordo el Edgar de esos pelados de su pandilla.
1: A lo mejor le cae gordo a usted, Santiago. A lo mejor le cae gordo a usted. ¿Por qué no lo patrocina, chingao?
0: Nomás con que no va a ser el Charrias, el traidor, que no quiere a mi cachetón del Kiko del Edgar. Estoy pensando, prima, que a lo mejor a usted es la que le cae gordo el Edgar, pues me lo banquetea cuando va a llegar él. Porque qué onda, que estuvo 2 horas ahí y no, y la agarraba esto ahorita que llegó el Edgar.
1: Ni modo, compadre, ni modo, así es la vida. ¿Qué quiere que le haga? Mire, cuando usted sepa que va a venir el Edgar, agárrele, agárrele, no tenga miedo, agárrele 2 horas. Así que no le eche la culpa a mi patrocinador y ni me eche la culpa a mí. Échese la culpa a usted. Si usted quiere mucho al Edgar, patrocínelo. Faltaba más, faltaba menos.
2: Damos inicio a este álbum que se
1: ¡Oh,
2: llama Puro
1: cotorrea,
2: Éxito de Chuy Vega,
1: compadre!
2: algo que hicimos con todo el cariño para todos ustedes y es un honor que nos acompañe el viejo.
3: Claro que sí, mi gente, vamos a avanzar pues con este programa. Vamos a enviarles esta canción que se llama Quiero cantarte a ti. Es una composición de don Raulito Ramírez. Y dice...

0: Tenemos mensajito del compadre Santiago Galván.
1: Le voy a agarrar, pero las nalgas al cabrón, como que era lo acabo de agarrar y déjelo así, mi prima. Ahí estamos, escuchándose la chingada, prima, es puro pinche barrín, puro vacile. Ya sabes que aquí nosotros, los compadres, ya van a tirar puro vacilón.
0: Ya se la sabe, ya se la sabe, aquí es puro vacile, aquí nada es en serio, ¿eh?
1: Le voy a agarrar, pero las nalgas al cabrón, como que era lo acabo de agarrar y déjelo así, mi prima. Ahí estamos, escuchándose la chingada, prima, es puro pinche barrín, puro vacile. Ya sabes que aquí nosotros, los compadres,
2: ya
1: van a tirar puro
2: vacilón. Esa no, Chávez. Bueno, sí, súbele otros pinches 20. Esa no, Chávez. Bueno, sí, súbele otros pinches 20.
0: ¿Qué nos manda por acá, Goín Sierra? ¿Qué borraste, Goín? ¿Qué borraste? Por acá le mandamos el saludito para Juanito.

Por acá dice la tía Susi, hola, bonita tarde, prima Chave, hoy andamos como paleta payaso. ¿Cómo así, tía Susi? Como bombón, con bombón adentro. ¿Cómo que con bombón adentro? ¿Está embarazada, tía Susi? ¡Ay, qué pasó! ¡Ando valiendo mayes! Saluditos ahí para la comadre Rosy Hernández, Anita Parra, la sobrina Hilda Juárez y para mi My Love. Saluditos para todos en sintonía. ¿Cómo así, tía Susi? Pues que traye. Prima, saluditos ahí para el patrocinador, para mi cuñiz Leonor Valleza, Jessy, Lore, Meñito, para mi piojito, para los vecinos, al señor.

Dice, prima Carelli, suénese Amores Fingidos con Carlos y José y destápele unas modelitos al patrocinador acá de parte de José Zúñiga. Claro que ahorita se la sonamos, pero nos vamos con otra rolita, muchachos. Y esta rolita se llama... ¡Ay, Dios mío! Espérense. Mejor no, mejor esta no. Se llama Me Bebí Tu Recuerdo con Gary Galeano, pero mejor se la voy a poner con Los Huracanes. En lugar de Gali Galeano...